El tema a desarrollar es un desarrollo intenso que no dura más de unos 30 segundos y que nos trae esa tan típica tempestad interior propia de Beethoven.

0: Esa manera de desarrollar tuvo tanto éxito y creo que hasta el día de hoy tiene tanto éxito que yo creo que los compositores como Brahms, Tchaikovsky, sus sinfonías, Dvorak, etc., probablemente mismo Bruckner y Mahler, lo tuvieron como una especie de ideal.
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0: It Never Entered My Mind, por el vibrafonista Steve Nelson.
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2: 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Señoras y señores, sean bienvenidos a Montevideo, 12 horas 35 minutos hora local.
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0: Award, The Real Group.
1: La vida a la chayera hace
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¿Qué tal, amigos? Bienvenidos a Ya lo sé, instrumentos, al episodio sexto dedicado a la guitarra de jazz, que va a ser el penúltimo. Y que, como dijimos, queríamos traer aquí guitarristas de la época del jazz de fusión. Y además algunos otros guitarristas que siguen en la tradición del jazz de swing. Entonces, aquí va a haber una combinación de ambas cosas. De guitarristas que son, de alguna manera, muy sui generis y que no se pueden empaquetar en jazz rock o en fusión o en jazz de corriente principal. Son una entidad en sí mismos y te pueden o no gustar, pero son muy grandes y buenos intérpretes y conviene traerlos aquí. Algunos pueden decir que algunas de las cosas que ellos hacen son folclore imaginario y tienen poco que ver con el jazz, y eso es completamente respetable. Ustedes los van a escuchar y pueden sacar sus propias opiniones. Primero, aquí vamos a empezar por un guitarrista mucho más dentro de la corriente principal del jazz, que es Peter Bernstein, quien nació en Nueva York en el año 1967, guitarrista blanco, empezó tocando el piano, después cambió a la guitarra cuando tenía 13 años, conoció a Jim Hall y empezó a trabajar con el gran guitarrista Jim Hall, y luego trabajó con muchísima gente, por ejemplo, tocó con Brad Mehldau, el gran pianista, en un dúo, con Diana Krall, con Lee Konitz, con Eric Alexander, muy buen guitarrista de corriente principal. Escuchemos a Peter Bernstein en un ejemplo: Newark Blues.

Y ahora yendo a esos guitarristas que dijimos que son un poco inclasificables, uno es John Abercrombie y el otro es Ralph Towner. Empecemos por John Abercrombie, que nació en New York en 1944 y murió en el 2017, asociado con el jazz de fusión, con el free jazz, con el jazz en general, con un estilo muy personal. Estudió música nada menos que en el Berklee College of Music en Boston, Massachusetts, y trabajó también en tríos de órgano. Es el que más se acerca al jazz, con, si lo comparamos con Ralph Towner, a mi manera de ver. Vamos a escuchar a Abercrombie en Night Vision.

Abercrombie empezó tocando con el gran baterista panameño Billy Cobham en su banda de jazz rock, y luego se transformó en un poeta, digamos, de la manera contemporánea de tocar la guitarra. Hizo buenos discos con Jacques DeJohnette, y a partir del año 86 tocaba en un trío muy importante con Peter Erskine y Mark Johnson. Combina las notas de una manera muy, muy, muy personal. Y además es uno de los que también se dedicó a tocar la guitarra sintetizador, como Pat Metheny, haciendo unos tejidos, unas tesituras muy particulares. Vamos ahora a otro tema de Abercrombie, canción de amor, Love Song.

El otro guitarrista de los tres que dijimos que eran un poco inclasificables, a saber, John Abercrombie, Ralph Towner y Bill Frisell, fue el líder del grupo Oregon, un grupo de música progresiva que no es ni fusión ni jazz, ¿no? Es algo, es una entidad en sí misma que puede o no gustarte. Es un individuo que realmente empezó tocando el piano, es concertista de piano y toca la guitarra como si tocara el piano. Y tiene una influencia muy importante de la música europea, porque estudió, entre otras cosas, en Viena y asimiló el romanticismo, el clasicismo y el avant-garde de Schoenberg, etc., ¿no? Vamos a escucharlo a Ralph Towner en Always By Your Side, siempre a tu lado.

Ese es el estilo clasicista, digamos, de un Ralph Towner, que es un guitarrista blanco americano, nacido en 1940 en el estado de Washington. Le gusta también tocar mucho la guitarra de 12 cuerdas y la percusión, la trompeta. Es un multiinstrumentista. Vamos a escuchar un segundo y último ejemplo de Ralph Towner, Jamaica Stopover.

Y ahora vamos a otro tercer guitarrista blanco, de los, digamos, difíciles de clasificar, como dijimos, y es Bill Frisell, que se llama William Richard Frisell, y que nació en Baltimore, Maryland, en el año 1951. Llegó a la prominencia como músico de jazz para el sello ECM, el sello europeo ECM, en los 80, y luego ha trabajado en una gran variedad de contextos en los 80, en los 90 y en la actualidad, e incluso una asociación con ese músico tan particular, saxofonista y multiinstrumentista, que se llama John Zorn. Vamos a escuchar de Bill Frisell, del año 2018, Pretty Stars.

Bill Frisell, como vieron, toca de esta manera, pero toca de muchas otras maneras. Es multiestilístico, sobre todo en los años 80-90, cuando surgió a la fama, era el que tenía el mayor rango en la creatividad de las cosas que hacía con la guitarra. Incluso hacía tocaba guitarra Fender Telecaster, por ejemplo, de cuerpo sólido, solid body guitarras, y de las otras, por supuesto. Una de las cosas que tiene, sobre todo en el principio, es que la parte característica percutiva de pegarle con el dedo o con la uña o con una púa a la cuerda que todos apreciamos en la guitarra, él lo hace de manera que no se note, o sea que el sonido como que fluye de la nada sin tener un ataque, ¿no? Es uno de sus características de su estilo, y tiene además un estilo muy humorístico de tocar, y algunos lo llaman el monk de la guitarra. Y justamente vamos a escuchar Misterioso de Thelonious Monk, acompañado por nada menos que el gran bajista Ron Carter y el gran baterista que tocaba con Bill Evans, Paul Motion. Bill Frisell, Misterioso, año 2016.

Vieron la originalidad y el humorismo en la manera de tocar de un Bill Frisell. Y ya que estamos con el gran Thelonious Monk, me van a perdonar, pero vamos a otro tema de Thelonious, dedicado a la baronesa de Königsbarten, que le decían Panónica. Panónica, entonces, también del año 16, acompañado por Turner Morgan.

Y como último ejemplo de Bill Frisell, traemos Wildwood Flower del año 2004.

Y para el último segmento del episodio de hoy, déjeme compartir mi gusto por una gran guitarrista. La guitarrista blanca americana, nacida en Queens, en New York, en el año 1956, y que se mudó a California hace mucho tiempo y ha hecho su carrera por aquí. Y nosotros hemos tenido el placer de conocerla en un bar, un restaurante italiano en la ciudad de Napa, que se llamaba, no existe más ahora, La Uva, y entre plato y algún vinito, algún Cabernet Sauvignon, aparecía nada menos que Mimi Fox, a quien no conocíamos, estoy hablando de hace más de 20 años, tocando maravillosamente la guitarra con una pureza y además con un cuidado en los intervalos. Ella inmediatamente ponía la guitarra adentro, me acuerdo, secaba las cuerdas y la ponía adentro de su estuche, y bueno, era maravilloso verla tocar. Y Mimi Fox ha hecho muchísimos álbumes, ha estudiado con un guitarrista acá en California y ha conocido a nada menos que Joe Pass, de quien se hizo amigo, y Joe Pass le pasó una serie de piques, como decimos, o sea, de instrucciones prácticas sobre la guitarra, y ha desarrollado un estilo que ha absorbido todo. Ella empezó con la batería y después pasó a la guitarra cuando era chica, escuchando Rubber Soul de los Beatles, y se transformó en una guitarrista autodidacta. Y como Joe Pass, ella ha tenido la valentía de hacer varios discos con guitarra sola. O sea que no podés tapar ningún error, ni ningún defecto o dificultad con una banda. Vamos a escucharla en un disco del año 2006, Polka Dots and Moonbeams, Vestido de Lunares y Rayos de Luna.

A Mimi Fox le encanta además la docencia y hay innumerables videos y cursos y libros que escribe tratando de transmitir todo lo que sabe sobre la guitarra de swing o la guitarra de jazz en general y cómo tocar con swing. Se los recomiendo para verlos, mismo si ustedes no son profesionales o si no tocan la guitarra, son un placer. Y hay muchos conciertos también en YouTube. Vamos a escucharla nada menos que en el tema de Charlie Parker, Donna Lee, grabada en el año 2001.

les parece el estilo de Mimi Foss, que también enseñó en la Universidad de Yale y en el Berklee School of Music allá en Boston, Massachusetts, y fue la directora del departamento de guitarra del Conservatorio de Jazz de California. Tocó con Charlie Baird, con Kenny Burrell, con Gene Hall, con Martin Taylor, con Jody Francesco, con Branford Marsalis y con muchos, muchos otros.

y les puse una tercera grabación solo de guitarra. Ella también toca con grupos, por supuesto, pero para que aprecien mejor su manera pura de tocar.

palabras, esta chica todavía vuela. This Bird Still Flies es el nombre del disco del 2019 de Mimi Fox y el tema es Day Trooper de Lennon y McCartney.

Y con Mimi Fox termina este episodio número 28 de Jazz Los E Instrumentos, el sexto dedicado a la guitarra de jazz. Les cuento lo que sucedió en términos de downloads en el curso de esta semana, en que tenemos otra vez a España adelante, enseguida de Argentina, luego los Estados Unidos, México, el Uruguay, Chile, Colombia, Perú, Brasil y Ecuador, de un total de 35 países que nos siguieron en el curso de esta última semana. A todos, muchísimas gracias por apoyarnos. Y como adelantamos la semana anterior, vamos a empezar ahora a contarles de los países donde nos escuchan más, en qué regiones, en qué ciudades nos escuchan más. España está primero hoy, como casi todas las semanas, y les cuento entonces que nos escuchan desde 59 lugares diferentes. En Spotify a veces clasifica región por un lado y ciudades por el otro. 59 de toda España, incluyendo las Baleares y, por supuesto, las Canarias también. Y en términos de las 10 primeros, donde hay más audiencia, tenemos a Madrid, a Barcelona, Valencia, a Coruña, Andalucía, Sevilla, Asturias, Vizcaya, Córdoba y Málaga. A todos, muchísimas gracias. Y así, amigos, concluye este episodio de Jazz Los E Instrumentos, el sexto dedicado a la guitarra. Y si me siguen en el episodio siguiente de esta serie, será el séptimo dedicado a la guitarra y la conclusión, donde vamos a traer a algún otro guitarrista del momento, como por ejemplo Mark Whitfield, y vamos a rendir homenaje a guitarristas que están en la frontera entre el jazz y la música popular regional, o música folclórica, se podría decir. Y estamos hablando de una serie de excelentes guitarristas que han coqueteado más o menos con el jazz. La mayor parte de ellos que vamos a traer son brasileños y algún americano. Esa es la idea, y algún español también. Esa es la idea entonces para el episodio 7 de Jazz Los E Instrumentos, dedicado a la guitarra, que es el episodio que va a venir a continuación. Y a ustedes, muchísimas gracias por habernos escuchado hoy.

0: Saavedra.
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0: Burns Tune, Ronnie Cuber.
1: El tango, o la forma de tocar tradicional en el bandoneón, es apoyar en los muslos, las dos cabezas del bandoneón, donde está el teclado, digamos.
0: Sergio Astengo.
1: Y abrir y acompañar con el muslo ese movimiento. Vos tocas una nota normalmente, la dejas sonando, pero si la movés un poco el fuelle. Si te movés mientras tocas, la nota se mueve también. Tiene mucho que ver la intensidad. Vos podés pasar a ser un creyendo de la nada.
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1: Puedes tocar como si fueran cosas al revés.
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0: Arcángel, Sonia Virtanen Quartet. 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

0: Rondó del concierto para violín en re mayor de Beethoven. Interpretaron Rachel Barton Pine en violín junto con la Royal Philharmonic Orchestra bajo la dirección del maestro José Cerebrié.
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Fuga en Candombe, por el guitarrista uruguayo Gonzalo Neira. 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

Dos versiones de Fuga y Misterio de Astor Piazzolla, en primer término en versión del autor y luego por el ensamble Viento Sur.

Allegro del concierto brandenburgués número 1 en Fa mayor de Johann Sebastian Bach, por el Concierto de las Naciones, Capilla Real de Cataluña, con dirección de Jordi Savall.

Allegro del concierto para dos mandolinas de Vivaldi por The English Concert con dirección de Trevor Pinnock. 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

Dos versiones del clásico de Aníbal Troilo, Sur. Primero por el armonicista Franco Luciani y Daniel Gottfried, y luego por los uruguayos Mario Núñez y Julio Covelli.

Kilómetro 11. Los Flores, en vivo en el tercer Festival Música de la Tierra. 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

Dos temas del saxofonista Maceo Parker: Elephant Foot en la versión original del autor y Shake Everything You've Got por el grupo La Ventolera.

Anthropology, Alejandro Luzardo y la Candombera. 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

Va Zambando, por el bajista uruguayo Gerardo Alonso. 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

Ficus para flauta, piano y cello de Leo Maslía. Interpretaron Pablo Soma, Elian Bruce y Lucía Gatti.

God Bless the Child, por el guitarrista Jack Lee. 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

Palo y Tamboril, de Manolo Guardia, por los flautistas uruguayos Pablo Soma, Sandra Nión, Beatriz Sópolo y Olga Bertinat.

Candombe del Raval, Fede Rigui, Nico Arnicho y Ale Luzardo. 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

Candombe Casual, Santi G Quartet. 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

Sobrecarga por el ensamble uruguayo Dual Project. 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

¿Te acuerdas? Raúl Jaurena Tango Five. 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

Río de los Pájaros, Osvaldo Sanguinetti. 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

0: Nalu Uo, George Kuo.
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0: Historia de pescadores, Paulinho Nogueira. Paco de Lucía, Aldi Meola y John McLaughlin. Mañana de carnaval.
1: Las bulerías,
2: Gonzalo Franco,
1: también de alguna manera emanan rítmicamente de la soleá, tienen estructuralmente el ciclo de 12 tiempos, ¿no? El compás de amalgama ese de 6x8 y 3 cuartos. Entonces se arranca contando en el 12. 12, 2, 3, 4, 5, 6, 7, 8.

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Largo del concierto en re mayor para guitarra y cuerdas de Vivaldi. John Williams en guitarra y orquesta de cámara inglesa.

0: Fugata Tango, adiós Nonino.
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2: Me llamó siempre la atención que las sinfonías de Bruckner, casi todas, parecen estar inspiradas del modelo de una sinfonía anterior a él, que es la novena de Beethoven. Y vamos enseguida a escuchar el principio de la novena de Beethoven. Fíjense bien que antes del tema titán, tatín, titán, necesito poner un murmullo, ese murmullo. Vamos a comparar ahora con el inicio de la cuarta sinfonía de Bruckner, la romántica. Aquí también hay primero un murmullo y luego un tema que tiene algo que ver con el de Beethoven.
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0: Banda original del film Barry Lyndon, Sean O'Reilly.
1: La clave cubana es la misma, original es la misma clave del candombe, que es 3-2.
2: ¿No? Juan Prada.
1: Pero se habla de la clave de 3-2 y la clave de 2-3, pero eso depende de cómo empiece. 3-2 es 1-2-3. 1-2, 1-2-3, 1-2. Pero la 2-3 es como si empezaras a la mitad, ¿no? 1-2, 1-2-3, 1-2, 1-2-3. En realidad es lo mismo. Y después tienes la clave de rumba, que es lo mismo pero con una síncopa distinta. La clave del son es 1-2-3, 1-2, 1-2-3, 1-2. Pero la de rumba es 1-2, 1-2-3, 1-2, 1-2-3, 1-2.
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Secret Garden, Papillon. Pascal Roger, Gimnopedia número 1 de Erik Satie.

0: Gollywog's Cakewalk, de la suite Rincón de los Niños de Claude Debussy, por el pianista François-Joël Thiollier.
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0: Carlos Gredes, Cactus de Paraguaná. Kepa Junquera, Urdaibai.
1: Entonces, el último sería el forró.
2: Pablo Machado.
1: Digo el último porque es en el tiempo, se genera más tarde. Y unos dicen a partir del Bayón.

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3: En su primer viaje a Londres, Haydn conoció este himno que ustedes van a reconocer ahora.

ese himno que acaban de oír había sido compuesto en realidad en Francia bastante antes, a la época de Luis XIV, por el músico predilecto de Luis XIV, Jean-Baptiste Lully, un músico italiano. Pero lo cierto es que Haydn, en uno de sus viajes en Inglaterra, se impresionó con el God Save the Queen e intentó hacer algo él para su país, que era Austria, porque él vivía en un país que era el Imperio Austrohúngaro, ¿no? Esa melodía la publicó en un cuarteto

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0: Banda de sonido de la película Diarios de Motocicleta, compuesta por Gustavo Santaolalla.
1: Dos machetes de que.
2: ¿Y ahí no van a pasar?
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Adagio de la sonata en re menor, opus 108 de Brahms. Isaac Perlman en violín y Vladimir Ashkenazy en piano.

0: Roman de la menor, opus 21, de Clara Schumann-Wieck, por Constance Eichholz, en piano.
1: Numa Moraes.
2: Hay otra forma musical muy interesante, muy típica del paisanaje nuestro, con el cual se improvisa, que es la cifra. Después de esa introducción, que es como una clarinada, como una llamada de atención para que los bolicheros, la gente que está en el boliche, se calle y escuche, viene el desarrollo del canto de la décima.
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0: Aeropuertos, Álvaro Pasquet. Gabriel Estrada, Estación.
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0: Norwegian Wood, Ronnie Skeety Ensemble, McCoy Tyner, She's Living Home.
1: Con respecto a las técnicas de la guitarra flamenca,
2: Gonzalo Franco,
1: tenemos por ejemplo el picado, que lo hacemos con dedo índice y medio y apoyando, ¿no?
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0: Triste número 1 de Eduardo Fabini, por la pianista uruguaya Lida Indart.
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4: Veamos qué aprendió Beethoven de Haydn en una sinfonía muy famosa que van a reconocer. Y vamos a oír de esa sinfonía primero su título, porque es una sinfonía, la quinta, que empieza con una especie de título escrito en letras en negrita. Enseguida del título viene el grupo temático mismo.

Es decir, vendría a ser el tema a desarrollar. Es un desarrollo intenso que no dura más de unos 30 segundos y que nos trae esa tan típica tempestad interior propia de Beethoven.

0: Esa manera de desarrollar tuvo tanto éxito y creo que hasta el día de hoy tiene tanto éxito que yo creo que los compositores como Brahms, Tchaikovsky en sus sinfonías, Dvořák, etc., probablemente mismo Bruckner y Mahler, lo tuvieron como una especie de ideal.
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José Reynoso y Perico Sanbit, El Inocente. Aldi Meola, Paco de Lucía y John Abercrombie, Espíritu.

0: Michelle Camilo, Hands and Feet. Paco de Lucía, Soniquete.
1: Rondador.

0: del rondador.
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0: Caravana de los Sincali, David Peña Dorantes.
1: El son es un poco más elaborado que la guajira, no tan complejo como ya el son más actual.
2: Juan Prada.
1: Tiene la misma estructura de la guajira, pero ya en el caso del piano, la parte de lo que sería el tumbao es un poco más elaborado, ¿no? Eso es en el caso del piano solo. Si yo te pongo una estructura rítmica del son un poco más compleja,

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1: Eso es en el caso que yo haga en el piano lo mismo los bajos que el tumbado.
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2: 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Destacados. El trío vocal masculino estadounidense Capcasia, Cáucaso en georgiano, en sus casi 30 años de trayectoria, se ha dedicado exclusivamente al estudio y difusión de la música tradicional de la República de Georgia, caracterizada por sus ricas y originales polifonías vocales.

0: Funk ecológico, Beto Satrañi.
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0: Gilson Peranzetta, Factor RH.
1: El toque de güiro en el cha-cha-cha y en el son cubano.
2: Sergio Tulbovets.
1: Es el mismo, varía un poco la velocidad. En el caso del cha-cha-cha es un tempo medio. Y en el caso del son, puede ser un poco más rápido. Puede ser medio, puede ser un poquito más rápido. Otro toque de güiro muy importante se da en el ritmo llamado danzón, que sería esto.
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4: Poemas sinfónicos existieron sin el nombre de poema sinfónico, pero sí como músicas, antes de los de Liszt, que creo que Liszt es el primero que realmente los nombra así. Liszt y Wagner admiraban muchísimo a Beethoven. Por respeto a Beethoven no quisieron hacer música pura. La música pura vendría a ser las sonatas, los cuartetos, las sonatas para piano, los cuartetos, las sinfonías, que son todas sonatas. La sonata, una música que se supone que se vale por sí misma, que su propio discurso musical le da su razón de ser. Y Liszt y Wagner no quisieron seguir eso, lo consideraron un género totalmente explotado por Beethoven, que no se podía hacer mejor. Y entonces Wagner optó por el drama, es decir, la ópera. Yo diría el cine de la época, ¿no? Donde el público iba a ver actores que estaban con trajes, con luces, y la música, la orquesta no se veía. Entonces era un poco como ir a una especie de cine. Y Wagner se ocupaba de hacer tanto la música como el texto. Y Liszt optó por la idea del poema sinfónico.
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0: Arthur de Faria e seu conjunto Chama Munga.
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2: Nicolás Raus.
3: Veamos qué aprendió Beethoven de Haydn en una sinfonía muy famosa que van a reconocer. Y vamos a oír de esa sinfonía primero su título, porque es una sinfonía, la quinta, que empieza con una especie de título escrito en letras en negrita. Enseguida del título viene el grupo temático mismo.

Vendría a ser el tema a desarrollar. Es un desarrollo intenso que no dura más de unos 30 segundos y que nos trae esa tan típica tempestad interior propia de Beethoven.

0: Esa manera de desarrollar tuvo tanto éxito y creo que hasta el día de hoy tiene tanto éxito que yo creo que los compositores como Brahms, Tchaikovsky, en sus sinfonías, Dvořák, etc., probablemente mismo Bruckner y Mahler, lo tuvieron como una especie de ideal.
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0: The Dave Brubeck Quartet, Take 5.
1: El shoti es uno de los subgéneros, de las especies que está dentro del
2: Pablo Machado.
1: Del forró. Como todas, tiene siempre el elemento europeo súper fuerte, el africano también. Es el shoti, como nosotros lo conocemos. Pero con elementos más de la música afro en la base, en la zabumba, ¿no? ¿No? Un patrón bien conocido por nosotros.
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Osobuco, la Mendi es una zona muy peligrosa porque hay...

0: El baile de Martina. Uy Trío. 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

0: De Meve, por el bajista uruguayo Juan San Martín.
1: El culcul es un instrumento que es un cacho de animal, un cuerno, y se ocupa para llamar a las personas. Cuando, por ejemplo, hay robos de ganado, la gente toca el culcul y la gente y los vecinos se acercan para ayudar o para salir a buscar a los que robar. O cuando hay accidentes también se toca el culcul. Es un llamado para que la gente se acerque a las ceremonias o cualquier ocasión.
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0: o Zambiña, trío Fattoruso.
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0: Banda sonora de los films El Origen, compuesta por Hans Zimmer, y Matrix Recargado, compuesta por Don Davis. José Mi Carmona.
1: Esa es mi manera de hacer fusión, que es aprender de otras músicas y llevarlas a la sonoridad que me han enseñado mi familia, que son los Habichuela, mi padre Pepe Habichuela, mi tío Juan Habichuela, e intentar, pues, por ahí emprender el camino, ¿no? Y también es la diferencia. Ellos me han enseñado que hay que ser diferente, que cada uno debe de tener su propia personalidad. No debe de sonar a nadie, debe de sonar a ti, ¿no? Ya sea con más notas, con menos notas, con una característica u otra, ¿no? Pero la gente que a mí me gusta es la gente que es diferente, la gente que tiene su sello y su manera de hacer la música, ¿no? Y eso, yo creo que eso es universal, eso es en el jazz, en la música uruguaya, en la música negra, en el funk, en todo, ¿no? O sea, quien te dice cosas a su manera, ¿no?
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de James Horner, banda sonora del film Jade, y selección de la banda sonora de Rise the Red Lantern, compuesta por Zhao Yiping.

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2: 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Alguna vez, ambos ya con cierta fama, Wagner le confesó: mi música no sería la misma sin tu armonía. 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

0: Twilight at the Zouk, Strons and Farah, y Beyond the Mirage, Paco de Lucía, Aldi Meola y John McLaughlin. Hugo Fattoruso.
1: Shamisen es un instrumento de tres cuerdas. La caja de resonancia del shamisen se usaba con cuero de perro y los más pequeños con cuero de gato. Hoy día se usa con plástico. El shamisen es un instrumento originario de China y este shamisen tiene el mango más ancho y es más grande en tamaño.
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0: Theme from Lumpy Gravy, Tokyo's Ska Paradise Orchestra. 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
1: 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Muchas gracias. 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

0: Luma Moraes.
1: Una forma musical, bueno, que está en los comienzos de nuestra historia, los cielitos, que seguramente eran coplas que se cantaban en la muralla a los sitiados, a los españoles que estaban sitiados dentro de Montevideo.
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0: Dona Nobis Pacem con contrapunto, de autor anónimo, interpretado por Yo-Yo Ma en violonchelo.
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Allegro de la Sonatina para violonchelo y piano de Luis Sandi, interpretado por Ignacio Mariscal en violonchelo y Carlos Alberto Pesero en piano.

tocata en re menor de Bach en dos versiones. Primero por Nicolás Tambi en órgano y luego por Sibuca en acordeón.

0: Fogo Sao, Hermeto Pascual y Sibuca.
1: Bueno, la falseta. La falseta es una microcomposición.
0: Gonzalo Franco.
1: En un primer momento el guitarrista básicamente acompañaba, ¿no? Con sus tres o cuatro acordes. Y en determinado momento el cantador siente la necesidad de respirar. Entonces pide al guitarrista que toque pequeñas cositas entre letra y letra, basadas en el estilo que se esté tocando. Por ejemplo, una falseta por bulería.

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0: LA, por el bajista argentino Guillermo Badalá. 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
1: Venga, vámonos.
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